Presentamos tres minutos con el bolero. El reloj. Se enamoró de una mujer que estaba comprometida y cuando lo abandonó le escribió dos canciones que son unas verdaderas joyas. El reloj fue un éxito rotundo escrita por el maestro Roberto Cantoral en una etapa complicada en su vida. Todo comenzó cuando el maestro Roberto y su trío viajó a Estados Unidos en busca de una oportunidad para que su talento fuera descubierto. Ya establecidos, comenzaron a tocar en un bar, donde le tramitaron su green card, ya que era necesaria para inscribirse al sindicato y poder trabajar. No tardaron en tener éxito y cada vez fueron presentándose en lugares más grandes y de mayor prestigio. Una noche, en una de sus presentaciones, Roberto conoció a una mujer que lo cautivó con una sola mirada. Era dueña de una belleza increíble y un cuerpo escultural. Roberto quedó rendido a sus pies en un minuto y se dejó llevar por sus sentimientos. Ella correspondió totalmente a Roberto, pues también sentía una fuerte atracción hacia él. Pero lo que Roberto no sabía es que aquella mujer había ido a Washington para comprar su ajuar de bodas, porque pronto se casaría. Se hospedaba en casa de su hermana. Para la época, era una mujer libre y sumamente liberal. Pasaron juntos una semana y cada día se entregaron el uno al otro, como si en el fondo supieran que el tiempo se terminaría. Todas las noches ella asistía a escuchar a Roberto. Le aseguraba que tendría un futuro brillante, a lo que él le respondía que todavía no escribía nada que pudiera trascender, pero que estaba seguro de que algún día lo lograría, sin saber que ella sería la inspiración. Ella debía volver a México para cumplir su compromiso. La última noche que permanecería en Washington, la mujer le contó que estaba comprometida. Roberto, profundamente enamorado, le pidió que cancelara la boda y le dijo: "No renunciemos a este sentimiento que hoy nos atrapa". Ella también se había enamorado porque con lágrimas en los ojos le dijo que lo sentía mucho, pero que tenía que regresar y no podía hacerle esa canallada a su prometido. Se abrazaron durante una eternidad. Roberto aceptó su decisión y la acompañó a la estación de tren. Durante el trayecto en el taxi no cruzaron palabra. Predominó un silencio que parecía eterno. Al llegar a la estación de tren, en el andén, Roberto le hizo su último intento. "Quédate, aún es tiempo de construir una vida juntos". Ella lo miró y le dio un largo beso, pero se dio la vuelta y se subió al tren. Y ahí, en ese momento, Roberto observó un reloj gigante al fondo de la estación. Se quedó mirando por varios minutos, como si estuviese hipnotizado, y dijo en voz alta: "Reloj, no marques las horas, porque voy a enloquecer. Ella se irá para siempre cuando amanezca otra vez". Salió de la estación con su guitarra en el hombro. Roberto tenía que sacar lo que sentía en ese momento. Se sentó por ahí y escribió El reloj. Vamos a escuchar El reloj con José Feliciano.

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Vamos a escuchar una música con Los Garbos, con Papilina Ayala, con Modesto Ruiz Díaz Benítez y el Nino Fernández, Sabor de Engaño. Pero antes vamos a dar lectura a este material escrito por Víctor Valdés, y dice así: hay una frontera que vive debajo de otra ciudad. Nos salen los mapas nuevos, pero aparece cuando cerramos los ojos. Está hecho de canciones que ya no suenan en la radio, de esquinas que cambiaron de nombre, de voces que se apagaron en la vereda y de pasos que llegaron de lejos para quedarse. Y otros que se fueron. Primero, por los mejores músicos del pasado, los que afinaron nuestra identidad con una guitarra de 6 cuerdas o con una guarania que cruzó el continente. Trío Los Pequeños, Los Trovadores de la Mambay, Los Garbos y muchos artistas que están en las anécdotas. No fueron solo artistas, fueron traductores del alma paraguaya. Después entra a lugares que ya no existen, pero duelen con nostalgia. El cine guaraní, el cine Brasil con olor a caramelo, el café y bollos del bar guaraní. Bares y restaurantes donde se arreglaba el mundo en una mesa, las piletas y arroyos de los veranos eternos. Sitios demolidos en la ciudad, intactos en la memoria. En la calle nos esperan sus personajes, los fotógrafos de la plaza y la calesita con sus caballitos de madera. Eran parte del paisaje y de la banda sonora de cada barrio. También están los que trabajaron por la cultura y el deporte cuando nadie miraba. Sembraron para que otros cosechen. Y los grandes salonistas que nos mostraron que con esa pelotita se puede dibujar arte. O llegar a títulos de básquet donde una pista de asfalto, desde una pista de asfalto y sueños. Y finalmente, los extranjeros que dejaron huella, llegaron de afuera y entendieron antes que muchos lo que valía esta tierra. Este no es un inventario de ausencias, es una forma de decir gracias. Porque la memoria no es un cementerio, es una plaza donde todos ellos siguen conversando, tocando, vendiendo, enseñando, construyendo. Pasen, la puerta está abierta y la música todavía suena. Los Garbos, intérpretes de Pedro Juan Caballero, Papilina Ayala, Modesto Ruiz Díaz Benítez y el Nino Fernández, Sabor de Engaño.

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1: ¿Qué pasó, compadre? ¿A dónde me dijiste que ibas? ¿A lo del mariachi total? 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

mariachi total, México total en nuestra programación. Tenemos De qué manera te olvido con Vicente Fernández. Vamos a ver dónde está hablando esta música. De qué manera te olvido. Dice así: hay canciones que parecen decir exactamente lo que uno no se atreve a confesar. De qué manera te olvido es una de las interpretaciones más recordadas de Vicente Fernández. La canción, escrita por Federico Méndez Tejeda, habla de la dificultad de superar a una persona que todavía permanece en los recuerdos. Vicente logró convertir esa historia de desamor en una interpretación intensa, con esa voz que terminó convirtiéndose en una de las más reconocibles de la música ranchera. Con el paso de los años, el tema quedó como uno de esos clásicos que siguen acompañando a quienes intentan olvidar a alguien. ¿De qué manera te olvidas, Vicente Fernández, Mariachi Total, México Total?

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2: 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Vamos a nuestra agenda social. Mañana estará plantando una flor más en el jardín de su fructífera existencia la señora Francisca Flores de Ayala. Esposa de mi querido amigo Julio Ayala, funcionario de ANDE. Y la familia están en horqueta con las madres, con la familia, los primos, los parientes. Mañana va a ser el festejo, mañana estará plantando una flor más. Sí, mañana un azadacho regado con buen vino y birra. Felicitaciones, doña Francisca, en nombre de tu esposo, de tus hijos y de todo tu pariente que mañana te estarán rodeando, deseándote lo mejor para ti y que lo disfrute, porque la familia tiene que ser nuestra primera iglesia. Ahí es donde te encontramos la paz, la diversión y realmente que lo pases súper, súper, súper. Con Alejandro Fernández, esta música para ti, Las Mañanitas.

Mi pluma mismo, dice este material, y la página rota son las dos respuestas de Emiliano a los que se burlaban de él, entre ellos presidentes y ministros liberales de la época. La historia es así, contada por sus hijos y por Mario Rubén Álvarez en La Voces de la Memoria. Le decían, vos solo escribí en guaraní, deco guaraní pentere reescribí. Eso se lo decían los doctores de Asunción, los políticos y los eruditos de saco y corbata de los gobiernos de Eligio y Eusebio Ayala. Para ellos, Emiliano era un soldado raso, descalzo, con sombrero pirí, que no sabía escribir culto. Él se calentó y le respondió con La Página Rota en 1928, 16 estrofas en castellano puro, sin una sola palabra en guaraní, con métrica perfecta para demostrarle que sí sabía. Es el poema El sol arrebolado se hunde en el poniente. Así comienza. El poema así empieza. El sol arrebolado se hunde en el poniente. 20 años después, ya baleado y muriéndose en el hospital militar, les remata con Mi pluma en 1949. Ahí ya no se defiende en guaraní ni en castellano, se defiende él mismo. Por eso dice, es mi pluma la bohemia, la armonía campesina, reprobada por teutones con instinto de malón. Es la víctima del odio de esas almas tan mezquinas, eruditos trasnochados de tildado escalafón. Teutones con instinto de malón. Los intelectuales de origen alemán y los políticos liberales que lo miraban de arriba. Eruditos trasnochados, los doctores que se burlaban de su yopará. No le puso nombre y apellido a ningún presidente en el verso, porque si lo hacía lo metían preso otra vez. Ya había estado preso en 1936 al lado de la catedral. Pero todos en Asunción sabían a quién se refería. A la élite que lo trató de ignorante toda la vida y después terminó llevándolo al panteón de los héroes. Por eso mi pluma no tiene música. No es una polca para bailar. Es una carta de ajuste de cuentas. Emiliano R. Fernández. Vamos a escuchar La Página Rota con Generación de Puño y Letra de Emiliano R. Fernández. Una canción, una poesía de puro castellano, de puro español. Y como dice, sin ninguna letra en guaraní. Qué grande fue Emiliano. La Página Rota, Generación.

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1: Era Laureano Brizuela y ¿Por qué te quiero tanto? Antes, Elio Roca nos estaba interpretando Contigo y Aquí. Y más antes, Roberto Vicario, Si yo pudiera tener 20 desengaños menos. El verdadero poder comienza el día en que dejas de vivir con miedo a las personas. Los hombres sabios de la antigüedad entendieron algo que muchos descubren demasiado tarde. No puedes controlar lo que otros piensan de ti, pero sí puedes decidir cuánto poder tendrán sobre ti. El miedo a las personas nace muchas veces de necesitar su aprobación, temer su rechazo o preocuparnos demasiado por lo que puedan hacer. Cuando dejas de depender de eso, algo cambia. Empiezas a caminar con más libertad. Y aquí entran cuatro principios de poder inspirados en la idea de Maquiavelo sobre autoridad, respeto y conducta humana. 1. No muestre desesperación por agradar. Quien necesita constantemente aprobación, entrega parte de su poder a los demás. Sé cordial, pero no te conviertas en esclavo de la opinión ajena. 2. Cumple tu palabra. La reputación se construye cuando tus acciones coinciden con lo que dices. Un hombre que mantiene sus principios no necesita amenazar para ser tomado en serio. 3. Aprende a poner límites. Ser bueno no significa permitirlo todo. Quien nunca dice no, termina enseñando a los demás que pueden cruzar cualquier límite. 4. No reacciones impulsivamente. El que puede provocarte con unas pocas palabras puede dirigir tu comportamiento. Aprende a guardar silencio, observar y responder solamente cuando sea necesario. Eso no significa buscar conflictos, intimidar a otros o convertirte en una persona fría. Significa algo mucho más poderoso. No permitir que el miedo gobierne tus decisiones. No temas perder personas que solo permanecen mientras obedeces. No temas decir la verdad con respeto. No temas caminar solo cuando tu camino lo exige. No temas que alguien hable de ti. No temas empezar de nuevo, porque cuando ya no necesitas que todos te acepten, nadie puede controlarte fácilmente mediante el rechazo. El respeto más importante no se exige, se construye con carácter, límites, coherencia y dominio propio. Y cuando aprendes a gobernarte a ti mismo, empieza a descubrir una libertad que ninguna persona puede quitarte. No necesitas ser temido, necesitas ser difícil de manipular. Y comenta. Si entendiste este mensaje, diga: no temo a nadie. Recogido ya 58 minutos de la hora 21. ¿Cómo te diré los galos? Un muchacho pobre, los lince. ¿Cómo no voy a quererte los prados?

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4: Transcurrieron ya 10 minutos de la hora 22 y a esta hora canta Paraná. 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La luna y el toro, Luis Alberto del Paraná y los paraguayos.

Recorrieron ya 11 minutos de la hora 22. Ahora vamos a cambiar nuestra música porque en la carpeta ahí de la computadora estaba La Luna y el Toro, pero era Industria Nacional. Pero ahora vamos a escucharle a Luis Alberto del Paraná y los Paraguayos con esta canción emblemática que es Burrerita. Burrerita, que realmente es una canción que habla de aquella época en que las mujeres venían ahí de la campiña, de la campaña con encima del burro, con lechuga, tomate y los productos agrícolas para vender en el mercado de Asunción. Escuchemos, Burrerita, Luis Alberto del Paraná y los Paraguayos.

José Luis Rodríguez y los Panchos, en tres minutos con el bolero, nos interpretan Perdona mi vida.

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1: 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Del disco Tributo a Alberto Morelo, volumen 1, Cornelio Candia, y su tema Amor por ti.

El gran amor de Emiliano R. Fernández fue, sin duda, María Belén Lugo, su amada Belencita. Aunque cantó a muchas otras, ella fue la pasión encendida que le quemó hasta la muerte. Emiliano era un ñembo e iba sin rival. Ese don formaba parte de su quehacer en el militante oficio de la palabra que ejercía. En 1929, cuando dirigía un novenario en Izatí, vio por primera vez a la que se adueñaría de su corazón hasta su último aliento. Dos luceros, a manera de ojos, le iluminaban el rostro moreno. El poeta quedó prendado, hizo falto en el alto de tan incomparable criatura. María Belén dudó al principio, pero terminó correspondiendo a sus sentimientos. Cuando el clarín de la guerra convocó al Chaco, Emiliano fue uno de los primeros en presentarse. Además de hombre de la palabra, él era un hombre de acción. Su novia quedó esperándolo el 8 de agosto de 1933, en el día en que cumplía 39 años, usufructuando un permiso de sus jefes, se casó con su adorada izateña en San Antonio. Al año siguiente, el 24 de febrero, completaron su matrimonio en la iglesia de Caacupé. Después Emiliano regresó a las trincheras de los cañadones chaqueños. Al declararse la paz y la desmovilización, el poeta bilingüe retornó a su hogar. No se quedó allí, obviamente. Su vida estaba marcada por el camino y él no hacía más que entregarse al destino que lo conducía. Bohemio impertinente, no se detenía nunca en ningún lugar. En los primeros meses de 1940, Belencita le anunció que aguardaba la llegada de un hijo de él. Le imploró que no se alejara tanto, que volviera más a menudo de sus andanzas. Un buen día, el vate llegó y le contó que por 8 diaminte, solo por 8 días, viajaría a Concepción, el centro concepcionero lo había invitado. Aun cuando no deseaba que su marido se alejase, le acompañó solicita hasta el puerto de Asunción para despedirle. «Pues es que no ayude, Emiliano», le rogó. Pasaron 6 meses y el poeta no regresaba. Por fin recibió una carta de él anunciándole que en el barco Anita Barté volvía el 28 de agosto, día de San Agustín. Aun cuando ya estaba a punto de dar a luz, Belén se fue al muelle a recibirlo para que la espera fue larga e inútil. Su desmayo fue producto de la decepción. 3 días después nacía en la Cruz Roja, en la festividad de San Ramón Donato, su único hijo, al que llamó Ramón Ernesto. Al salir del hospital fue recogida por sus suegros. Ella luego se mudó a la casa de sus padres con su niño. Meses después, el poeta regresó y mandó decir que volviese junto a él en Bejarano, Recoleta. María Belén respondió que él debía molestarse en ir a verlos y explicar por qué tardó tanto en el norte. Belencita. Y en Dumina Junior, ya de por ahí pedo música. Belencita Penguará, o por ahí tenían de ahí, oye, Méndez a López, ya te guasundi, ve. Al regresar, o por ahí tenían de eco. Al regresar de Emiliano R. Fernández, por ahí tenían de Ñamandú, ñan de por ahí.

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1: El día que un productor descubrió que José Alfredo Jiménez no sabía tocar ni piano ni guitarra. Antes de ser el rey, José Alfredo Jiménez era un muchacho que trabajaba como mesero en La Sirena, en Santa María la Ribera, y cantaba con Los Rebeldes

cuando se presentaba la oportunidad. En 1947 ocurrió uno de esos encuentros que después aparecen escritos por el destino. El arpista Andrés Huesca los escuchó en el restaurante y decidió ayudarlos a acercarse al mundo profesional. Tiempo después, llevó a José Alfredo ante Mariano Rivera Conde, director artístico de RCA Víctor. José Alfredo llegó con canciones. Lo que no llevaba era instrumento. Rivera Conde le pidió que fuera al piano. No sé tocarlo, dijo José Alfredo. Entonces buscaron una guitarra. Tampoco sé tocar guitarra. El productor, ya desconcertado, terminó preguntándole: entonces, muchacho, ¿cómo diablos componés? José Alfredo contestó: así nomás, de silbidito. Y no es una frase inventada para hacer bonita la historia. El propio José Alfredo contó después aquella anécdota. Imagínense al muchacho frente al ejecutivo, sin estudios musicales formales, sin dominar un instrumento, sin saber todavía si alguien iba a creer en él, pero con las melodías completas viviendo en la cabeza. Andrés Huesca creyó. Después vendrían la radio, las grabaciones y un país entero aprendiendo aquellas canciones. José Alfredo no conocía todas las reglas de la música, pero conocía algo mucho más difícil de enseñar. Sabía perfectamente dónde le dolía al pueblo. ¿Te imaginas la cara del productor cuando escuchó El Hijo del Pueblo? Vamos a escuchar. De José Alfredo Jiménez, El Hijo del Pueblo, con Jorge Negrete.

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2: 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Transcurrieron ya 46 minutos de la hora 22 y Quique Villanueva nos interpreta Noche, tú que sabes de todo. Para verte feliz, Rolando Percy, manda rosas a Sandra Sabut.

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1: 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Que caminemos todo tomado de la mano de nuestro hermano Jesús y que el supremo hacedor de todas las cosas nos ilumine siempre con su luz divina y que la Virgencita del Perpetuo Socorro nos cubra siempre a todos y a cada uno de nosotros con su manto protector. Hasta el próximo viernes. ¡Feliz fin de semana!
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1: Misterios de gozo.
2: María, mujer de fe, te rogamos que intercedas por nosotros para vivir abandonados a la voluntad de Dios. Madre, enséñanos a entregarnos con humildad al querer del Padre, incluso cuando su camino no coincida con nuestros deseos. Que podamos decir sí con un corazón disponible, confiando en que su voluntad no nos quita nada, sino que nos conduce a la plenitud.
0: Por la señal de la Santa Cruz de nuestros enemigos, líbranos, Señor Dios nuestro. En el nombre del Padre, y del Hijo, y del Espíritu Santo. Amén. Jesús, mi Señor y Redentor, yo me arrepiento de todos los pecados que he cometido hasta hoy, y me pesa de todo corazón, porque con ellos he ofendido a un Dios tan bueno. Propongo firmemente no volver a pecar, y confío que por tu infinita misericordia me has de conceder el perdón de mis culpas y me has de llevar a la vida eterna. Amén. Creo en Dios Padre Todopoderoso, Creador del cielo y de la tierra. Creo en Jesucristo, su único Hijo, nuestro Señor, que fue concebido por obra y gracia del Espíritu Santo. Nació de Santa María, siempre virgen. Padeció bajo el poder de Poncio Pilato. Fue crucificado, muerto y sepultado. Descendió a los infiernos. Al tercer día resucitó de entre los muertos. Subió a los cielos y está sentado a la derecha de Dios Padre Todopoderoso. Desde allí ha de venir a juzgar a vivos y muertos. Creo en el Espíritu Santo, la Santa Iglesia Católica, la comunión de los santos, el perdón de los pecados, la resurrección de la carne y la vida eterna. Amén. Primer misterio de gozo: la anunciación del arcángel Gabriel a María Santísima y la encarnación del Hijo de Dios. El ángel le dijo: "No temas, María, porque has hallado gracia delante de Dios. Vas a concebir en el seno y vas a dar a luz a un hijo, a quien pondrás por nombre Jesús. Él será grande y será llamado Hijo del Altísimo". Dijo María: "He aquí la esclava del Señor. Hágase en mí según tu palabra". Padre nuestro que estás en el cielo, santificado sea tu nombre. Venga a nosotros tu reino. Hágase tu voluntad en la tierra como en el cielo.
1: Danos hoy nuestro pan de cada día. Perdona nuestras ofensas, como también nosotros perdonamos a los que nos ofenden.

0: Santa María, Madre de Dios, ruega por nosotros pecadores, ahora y en la hora de nuestra muerte. Amén.
1: Dios te salve María, llena eres de gracia, el Señor es contigo. Bendita tú eres entre todas las mujeres, y bendito es el fruto de tu vientre Jesús.
0: Santa María, Madre de Dios, ruega por nosotros pecadores, ahora y en la hora de nuestra muerte. Amén.
1: Dios te salve María, llena eres de gracia, el Señor es contigo. Bendita tú eres entre todas las mujeres, y bendito es el fruto de tu vientre Jesús.
0: Santa María, Madre de Dios, ruega por nosotros pecadores, ahora y en la hora de nuestra muerte. Amén.
1: Dios te salve María, llena eres de gracia, el Señor es contigo. Bendita tú eres entre todas las mujeres, y bendito es el fruto de tu vientre Jesús.
0: Santa María, Madre de Dios, ruega por nosotros pecadores, ahora y en la hora de nuestra muerte. Amén.
1: Dios te salve María, llena eres de gracia, el Señor es contigo. Bendita tú eres entre todas las mujeres, y bendito es el fruto de tu vientre Jesús.
0: Santa María, Madre de Dios, ruega por nosotros pecadores, ahora y en la hora de nuestra muerte. Amén.
1: Dios te salve María, llena eres de gracia. El Señor es contigo. Bendita tú eres entre todas las mujeres, y bendito es el fruto de tu vientre Jesús.
0: Santa María, Madre de Dios, ruega por nosotros pecadores, ahora y en la hora de nuestra muerte. Amén.
1: Dios te salve María, llena eres de gracia, el Señor es contigo. Bendita tú eres entre todas las mujeres, y bendito es el fruto de tu vientre Jesús.
0: Santa María, Madre de Dios, ruega por nosotros pecadores, ahora y en la hora de nuestra muerte. Amén.
1: Dios te salve María, llena eres de gracia, el Señor es contigo. Bendita tú eres entre todas las mujeres, y bendito es el fruto de tu vientre Jesús.
0: Santa María, Madre de Dios, ruega por nosotros pecadores, ahora y en la hora de nuestra muerte. Amén.
1: Dios te salve María, llena eres de gracia, el Señor es contigo. Bendita tú eres entre todas las mujeres, y bendito es el fruto de tu vientre Jesús.
0: Santa María, Madre de Dios, ruega por nosotros pecadores, ahora y en la hora de nuestra muerte. Amén.
1: Dios te salve María, llena eres de gracia, el Señor es contigo. Bendita tú eres entre todas las mujeres, y bendito es el fruto de tu vientre Jesús.
0: Santa María, Madre de Dios, ruega por nosotros pecadores, ahora y en la hora de nuestra muerte. Amén.
1: Gloria al Padre, y al Hijo, y al Espíritu Santo.
0: Como era en el principio, es ahora y siempre, por los siglos de los siglos. Amén.
1: Oh mi buen Jesús, perdona nuestros pecados, líbranos del fuego del infierno. Lleva a todas las almas al cielo, especialmente a las más necesitadas de tu infinita misericordia. Amén. El Rosario de María nos libre de todo mal. Alabemos noche y día a la Reina Celestial. Segundo misterio de gozo, la visitación de la Santísima Virgen a su prima Santa Isabel. En aquellos días, se levantó María y se fue con prontitud a la región montañosa, a una ciudad de Judá. Entró en casa de Zacarías y saludó a Isabel. Y sucedió que en cuanto oyó Isabel el saludo de María, saltó de gozo el niño en su seno, e Isabel quedó llena del Espíritu Santo.
0: Padre nuestro que estás en el cielo, santificado sea tu nombre. Venga a nosotros tu reino, hágase

0: tu voluntad en la tierra como en el cielo.
1: Danos hoy nuestro pan de cada día. Perdona nuestras ofensas, como también nosotros perdonamos a los que nos ofenden. No nos dejes caer en la tentación y líbranos del mal. Amén.
0: María es Madre de Gracia y Madre de Misericordia.
1: En la vida y en la muerte, ampáranos, Madre nuestra.
0: Dios te salve María, llena eres de gracia, el Señor está contigo. Bendita tú eres entre todas las mujeres, bendito es el fruto de tu vientre Jesús.
1: Santa María, Madre de Dios, ruega por nosotros pecadores, ahora y en la hora de nuestra muerte. Amén.
0: Dios te salve María, llena eres de gracia, el Señor está contigo. Bendita tú eres entre todas las mujeres, bendito es el fruto de tu vientre Jesús.
1: Santa María, Madre de Dios, ruega por nosotros pecadores, ahora y en la hora de nuestra muerte. Amén.
0: Dios te salve María, llena eres de gracia, el Señor está contigo. Bendita tú eres entre todas las mujeres, y bendito es el fruto de tu vientre Jesús.
1: Santa María, Madre de Dios, ruega por nosotros pecadores, ahora y en la hora de nuestra muerte. Amén.
0: Dios te salve María, llena eres de gracia, el Señor está contigo. Bendita tú eres entre todas las mujeres, bendito es el fruto de tu vientre Jesús.
1: Santa María, Madre de Dios, ruega por nosotros pecadores, ahora y en la hora de nuestra muerte. Amén.
0: Dios te salve María, llena eres de gracia, el Señor está contigo. Bendita tú eres entre todas las mujeres, bendito es el fruto de tu vientre Jesús.
1: Santa María, Madre de Dios, ruega por nosotros pecadores, ahora y en la hora de nuestra muerte. Amén.
0: Dios te salve María, llena eres de gracia, el Señor está contigo. Bendita tú eres entre todas las mujeres, bendito es el fruto de tu vientre Jesús.
1: Santa María, Madre de Dios, ruega por nosotros pecadores, ahora y en la hora de nuestra muerte. Amén.
0: Dios te salve María, llena eres de gracia, el Señor está contigo. Bendita tú eres entre todas las mujeres, bendito es el fruto de tu vientre Jesús.
1: Santa María, Madre de Dios, ruega por nosotros pecadores, ahora y en la hora de nuestra muerte. Amén.
0: Dios te salve María, llena eres de gracia, el Señor está contigo. Bendita tú eres entre todas las mujeres, bendito es el fruto de tu vientre Jesús.
1: Santa María, Madre de Dios, ruega por nosotros pecadores, ahora y en la hora de nuestra muerte. Amén.
0: Dios te salve María, llena eres de gracia, el Señor está contigo. Bendita tú eres entre todas las mujeres, bendito es el fruto de tu vientre Jesús.
1: Santa María, Madre de Dios, ruega por nosotros pecadores, ahora y en la hora de nuestra muerte. Amén.
0: Dios te salve María, llena eres de gracia, el Señor está contigo. Bendita tú eres entre todas las mujeres, bendito es el fruto de tu vientre Jesús.
1: Santa María, Madre de Dios, ruega por nosotros pecadores, ahora y en la hora de nuestra muerte. Amén.
0: Gloria al Padre, al Hijo y al Espíritu Santo.
1: Como era en el principio, ahora y siempre, por los siglos de los siglos. Amén. Oh mi buen Jesús, perdona nuestros pecados, líbranos del fuego del infierno. Lleva a todas las almas al cielo, especialmente a las más necesitadas de tu infinita misericordia. Amén. El Rosario de María nos libre de todo mal. Alabemos noche y día a la Reina Celestial. Tercer misterio de gozo, el nacimiento del niño Jesús en el portal de Belén. Y sucedió que mientras ellos estaban allí, se cumplieron los días del alumbramiento, y dio a luz a su hijo primogénito. Le envolvió en pañales y le acostó en un pesebre. Había en la misma comarca algunos pastores. Se les presentó el ángel del Señor y les dijo: «No temáis, pues os anuncio una gran alegría. Os ha nacido un Salvador». Padre nuestro que estás en el cielo, santificado sea tu nombre. Venga a nosotros tu reino. Hágase tu voluntad en la tierra como en el cielo.
0: Danos hoy nuestro pan de cada día. Perdona nuestras ofensas, como también nosotros perdonamos a los que nos ofenden. No nos dejes caer en la tentación y líbranos del mal. Amén.
1: María es Madre de Gracia y Madre de Misericordia.
0: En la vida y en la muerte, ampáranos, Madre nuestra.
1: Dios te salve María, llena eres de gracia. El Señor es contigo, bendita tú eres entre todas las mujeres y bendito es el fruto de tu vientre, Jesús.
0: Santa María, Madre de Dios, ruega por nosotros pecadores, ahora y en la hora de nuestra muerte. Amén.
1: Dios te salve María, llena eres de gracia, el Señor es contigo. Bendita tú eres entre todas las mujeres, y bendito es el fruto de tu vientre, Jesús.
0: Santa María, Madre de Dios, ruega por nosotros pecadores, ahora y en la hora de nuestra muerte. Amén.
1: Dios te salve María, llena eres de gracia, el Señor es contigo. Bendita tú eres entre todas las mujeres, y bendito es el fruto de tu vientre, Jesús.
0: Santa María, Madre de Dios, ruega por nosotros pecadores, ahora y en la hora de nuestra muerte. Amén.
1: Dios te salve María, llena eres de gracia. El Señor es contigo. Bendita tú eres entre todas las mujeres, y bendito es el fruto de tu vientre, Jesús.
0: Santa María, Madre de Dios, ruega por nosotros pecadores, ahora y en la hora de nuestra muerte. Amén.
1: Dios te salve María, llena eres de gracia, el Señor es contigo. Bendita tú eres entre todas las mujeres, y bendito es el fruto de tu vientre, Jesús.
0: Santa María, Madre de Dios, ruega por nosotros pecadores, ahora y en la hora de nuestra muerte. Amén.
1: Dios te salve María, llena eres de gracia. El Señor es contigo. Bendita tú eres entre todas las mujeres, y bendito es el fruto de tu vientre, Jesús.
0: Santa María, Madre de Dios, ruega por nosotros pecadores, ahora y en la hora de nuestra muerte. Amén.
1: Dios te salve María, llena eres de gracia. El Señor es contigo. Bendita tú eres entre todas las mujeres, y bendito es el fruto de tu vientre, Jesús.
0: Santa María, Madre de Dios, ruega por nosotros pecadores, ahora y en la hora de nuestra muerte. Amén.
1: Dios te salve María, llena eres de gracia, el Señor es contigo. Bendita tú eres entre todas las mujeres, y bendito es el fruto de tu vientre, Jesús.
0: Santa María, Madre de Dios, ruega por nosotros pecadores, ahora y en la hora de nuestra muerte. Amén.
1: Dios te salve María, llena eres de gracia, el Señor es contigo. Bendita tú eres entre todas las mujeres, y bendito es el fruto de tu vientre, Jesús.
0: Santa María, Madre de Dios, ruega por nosotros pecadores, ahora y en la hora de nuestra muerte. Amén.
1: Dios te salve María, llena eres de gracia, el Señor es contigo. Bendita tú eres entre todas las mujeres, y bendito es el fruto de tu vientre, Jesús.
0: Santa María, Madre de Dios, ruega por nosotros pecadores, ahora y en la hora de nuestra muerte. Amén.
1: Gloria al Padre, y al Hijo, y al Espíritu Santo.
0: Como era en el principio, es ahora y siempre, por los siglos de los siglos. Amén.
1: Oh mi buen Jesús, perdona nuestros pecados, líbranos del fuego del infierno. Lleva a todas las almas al cielo, especialmente a las más necesitadas de tu infinita misericordia. Amén. El Rosario de María nos libre de todo mal. Alabemos noche y día a la Reina Celestial. Cuarto misterio de gozo, la presentación del niño Jesús en el templo. Llevaron a Jesús a Jerusalén para presentarle al Señor, como está escrito en la ley. Simeón les bendijo y dijo a María su madre: este está puesto para caída y elevación de muchos en Israel, y para ser señal de contradicción, y a ti misma una espada te traspasará el alma.
0: Padre nuestro que estás en el cielo, santificado sea tu nombre. Venga a nosotros tu reino. Hágase tu voluntad en la tierra como en el cielo.
1: Danos hoy nuestro pan de cada día. Perdona nuestras ofensas, como también nosotros perdonamos a los que nos ofenden. No nos dejes caer en la tentación y líbranos del mal. Amén.
0: María es Madre de Gracia y Madre de Misericordia.
1: En la vida y en la muerte, ampáranos, Madre nuestra.
0: Dios te salve María, llena eres de gracia, el Señor está contigo. Bendita tú eres entre todas las mujeres, bendito es el fruto de tu vientre Jesús.
1: Santa María, Madre de Dios, ruega por nosotros pecadores, ahora y en la hora de nuestra muerte. Amén.
0: Dios te salve María, llena eres de gracia, el Señor está contigo. Bendita tú eres entre todas las mujeres, bendito es el fruto de tu vientre Jesús.
1: Santa María, Madre de Dios, ruega por nosotros pecadores, ahora y en la hora de nuestra muerte. Amén.
0: Dios te salve María, llena eres de gracia, el Señor está contigo. Bendita tú eres entre todas las mujeres, y bendito es el fruto de tu vientre Jesús.
1: Santa María, Madre de Dios, ruega por nosotros pecadores, ahora y en la hora de nuestra muerte. Amén.
0: Dios te salve María, llena eres de gracia, el Señor está contigo. Bendita tú eres entre todas las mujeres, bendito es el fruto de tu vientre Jesús.
1: Santa María, Madre de Dios, ruega por nosotros pecadores, ahora y en la hora de nuestra muerte. Amén.
0: Dios te salve María, llena eres de gracia, el Señor está contigo. Bendita tú eres entre todas las mujeres, bendito es el fruto de tu vientre Jesús.
1: Santa María, Madre de Dios, ruega por nosotros pecadores, ahora y en la hora de nuestra muerte. Amén.
0: Dios te salve María, llena eres de gracia, el Señor está contigo. Bendita tú eres entre todas las mujeres, bendito es el fruto de tu vientre Jesús.
1: Santa María, Madre de Dios, ruega por nosotros pecadores, ahora y en la hora de nuestra muerte. Amén.
0: Dios te salve María, llena eres de gracia, el Señor está contigo. Bendita tú eres entre todas las mujeres, bendito es el fruto de tu vientre Jesús.
1: Santa María, Madre de Dios, ruega por nosotros pecadores, ahora y en la hora de nuestra muerte. Amén.
0: Dios te salve María, llena eres de gracia, el Señor está contigo. Bendita tú eres entre todas las mujeres, bendito es el fruto de tu vientre Jesús.
1: Santa María, Madre de Dios, ruega por nosotros pecadores, ahora y en la hora de nuestra muerte. Amén.
0: Dios te salve María, llena eres de gracia, el Señor está contigo. Bendita tú eres entre todas las mujeres, bendito es el fruto de tu vientre Jesús.
1: Santa María, Madre de Dios, ruega por nosotros pecadores, ahora y en la hora de nuestra muerte. Amén.
0: Dios te salve María, llena eres de gracia, el Señor está contigo, bendita tú eres entre todas las mujeres, bendito es el fruto de tu vientre Jesús.
1: Santa María, Madre de Dios, ruega por nosotros pecadores, ahora y en la hora de nuestra muerte. Amén.
0: Gloria al Padre, al Hijo y al Espíritu Santo.
1: Como era en el principio, ahora y siempre, por los siglos de los siglos. Amén. Oh mi buen Jesús, perdona nuestros pecados, líbranos del fuego del infierno. Lleva a todas las almas al cielo, especialmente a las más necesitadas de tu infinita misericordia. Amén. El Rosario de María nos libre de todo mal. Alabemos noche y día a la Reina Celestial. Quinto misterio de gozo. El niño perdido y hallado en el templo. Sus padres iban todos los años a Jerusalén a la fiesta de la Pascua. Y al volverse, el niño Jesús se quedó en Jerusalén sin saberlo sus padres. Al cabo de 3 días, le encontraron en el templo, sentado en medio de los maestros, escuchándoles y preguntándoles. Todos los que le oían estaban estupefactos por su inteligencia y sus respuestas. Padre nuestro que estás en el cielo, santificado sea tu nombre. Venga a nosotros tu reino. Hágase tu voluntad en la tierra como en el cielo.
0: Danos hoy nuestro pan de cada día. Perdona nuestras ofensas, como también nosotros perdonamos a los que nos ofenden. No nos dejes caer en la tentación y líbranos del mal. Amén.
1: María es Madre de Gracia y Madre de Misericordia.
0: En la vida y en la muerte, ampáranos, Madre nuestra.
1: Dios te salve María, llena eres de gracia. El Señor es contigo. Bendita tú eres entre todas las mujeres y bendito es el fruto de tu vientre Jesús.
0: Santa María, Madre de Dios, ruega por nosotros pecadores, ahora y en la hora de nuestra muerte.

0: viernes 9 de octubre de 2026. Ave María Purísima, sin pecado original concebida, por la señal de la Santa Cruz de nuestros enemigos, líbranos, Señor Dios nuestro. En el nombre del Padre, del Hijo y del Espíritu Santo. Amén. Señor, abre mis labios y mi boca proclamará tu alabanza. En este día venimos ante ti con humildad, reconociendo que necesitamos tu misericordia, tu perdón y tu luz. Señor mío Jesucristo, Dios y hombre verdadero, Creador y Redentor mío, por ser tú quien eres y porque te amo sobre todas las cosas, me pesa de todo corazón haberte ofendido. Quiero y propongo firmemente confesarme a su tiempo. Te ofrezco mi vida, mis obras, mis trabajos, mis cansancios y todo lo que soy en satisfacción de mis pecados. Confío en tu bondad y en tu misericordia infinita, porque sé que tú perdonas al corazón que vuelve a ti con sinceridad y le das la gracia para no volver a ofenderte. Amén. Creo en un solo Dios, Padre Todopoderoso, Creador del cielo y de la tierra, de todo lo visible y lo invisible. Creo en un solo Señor Jesucristo, Hijo único de Dios, nacido del Padre antes de todos los siglos, Dios de Dios, luz de luz, Dios verdadero de Dios verdadero, engendrado, no creado de la misma naturaleza del Padre, por quien todo fue hecho, que por nosotros los hombres y por nuestra salvación bajó del cielo y por obra del Espíritu Santo se encarnó de María la Virgen y se hizo hombre. Por nuestra causa fue crucificado en tiempos de Poncio Pilato. Padeció y fue sepultado. Resucitó al tercer día, según las Escrituras. Subió al cielo y está sentado a la derecha del Padre. De nuevo vendrá con gloria para juzgar a vivos y muertos, y su reino no tendrá fin. Creo en el Espíritu Santo, Señor y Dador de vida, que procede del Padre y del Hijo, y que con el Padre y el Hijo recibe una misma adoración y gloria, y que habló por los profetas. Creo en la Iglesia, que es una santa, católica y apostólica. Confieso que hay un solo bautismo para el perdón de los pecados. Espero la resurrección de los muertos y la vida del mundo futuro. Amén. Ven, Espíritu Santo, llena los corazones de tus fieles y enciende en ellos el fuego de tu amor. Envía tu Espíritu Creador y renueva la faz de la tierra. Oh Dios, que has iluminado los corazones de tus hijos con la luz del Espíritu Santo, haznos dóciles a sus inspiraciones para buscar siempre el bien y recibir con gratitud su consuelo. Por Cristo nuestro Señor. Amén. Si hoy tienes una petición, una intención especial, una preocupación por tu familia, por tu salud, por tu trabajo o por una persona que amas, este es el momento de dejarlo en manos de María y de su Hijo Jesucristo. Déjanos tu intención de oración en los comentarios. Comparte aquello que hoy llevas en tu corazón, una preocupación, un agradecimiento o una gracia que deseas pedir. Pongámoslo juntos en las manos de Dios, confiando en que Él escucha cada oración y conoce lo que realmente necesitamos. Muy buenos días, queridos hermanos y hermanas en la fe. Reciban un saludo lleno de paz y sean todos bienvenidos una vez más a El Rosario Diario, este espacio de oración donde cada día nos reunimos para acercarnos a Dios, renovar nuestra esperanza y poner nuestra vida bajo la protección maternal de la Santísima Virgen María. En este viernes 9 de octubre de 2026, continuamos avanzando en esta semana y queremos hacerlo volviendo nuestro corazón hacia el Señor. Seguimos caminando en este mes con nuestras responsabilidades, proyectos, preocupaciones y también con todas aquellas intenciones que llevamos dentro. Permitamos que este Santo Rosario nos ayude a vivir este día con serenidad, gratitud y confianza. Cada uno llega hoy con una historia diferente. Quizás vienes agradecido por una bendición recibida, por una respuesta que esperabas, o por alguna alegría que deseas presentar ante Dios. Tal vez llegas cansado, preocupado, con dudas o con alguna situación que todavía no sabes cómo resolver. Sea cual sea tu realidad, recuerda que puedes ponerla delante del Señor con confianza. Él conoce profundamente tus necesidades, comprende tus luchas y escucha incluso aquellas intenciones que todavía no has logrado expresar con palabras. Señor, hoy ponemos en tus manos a nuestras familias y a nuestros seres queridos. Te entregamos nuestra salud, nuestro trabajo, nuestros proyectos, nuestras responsabilidades y todo aquello que necesita de tu ayuda. Te pedimos especialmente por quienes atraviesan una enfermedad, por quienes viven dificultades económicas o laborales, por quienes buscan una oportunidad de trabajo y por aquellos que continúan esta semana preocupados por su futuro. Acompaña también a quienes deben tomar decisiones importantes, a quienes esperan una respuesta que tarda en llegar, a quienes viven conflictos dentro de sus familias y a todos aquellos que necesitan recuperar la paz, la esperanza y las fuerzas para continuar. Señor, en estos primeros días de octubre, ayúdanos a avanzar con un corazón más sereno. Que podamos aprender de lo que ya hemos vivido, agradecer las bendiciones recibidas y dejar en tus manos aquello que todavía no hemos podido resolver. En este viernes, ayúdanos también a terminar la semana sin querer resolverlo todo de inmediato. Danos claridad para reconocer qué necesita realmente nuestra atención y qué debemos aprender a esperar con paciencia. Danos sabiduría para actuar cuando sea necesario. Paciencia para esperar cuando todavía no tengamos respuestas y confianza para dejar en tus manos aquello que escapa de nuestro control. Que podamos vivir este día con serenidad y que ninguna preocupación nos haga olvidar tu presencia. Santísima Virgen María, permanece cerca de nosotros durante cada misterio de este Santo Rosario. Acompaña nuestras familias, nuestros trabajos, nuestros proyectos, nuestras decisiones y todo aquello que llevamos hoy en el corazón. Cuando nuestra mente se distraiga, vuelve nuestro corazón hacia Jesús. Cuando aparezca el cansancio, danos perseverancia. Cuando sintamos temor por lo que pueda suceder, recuérdanos que Dios conoce nuestro camino y que podemos confiar en su providencia. Que por tu intercesión aprendamos a terminar esta semana con más fe, mayor serenidad y un corazón dispuesto a confiar en todo aquello que Dios todavía prepara para nosotros. Con nuestras intenciones presentes, el corazón abierto y una esperanza renovada, comencemos juntos este Santo Rosario, confiando esta jornada, nuestra vida, nuestras familias y todas nuestras necesidades en las manos amorosas del Señor. Primer misterio doloroso, la agonía de Jesús en el huerto. La noche había caído sobre Jerusalén cuando Jesús llegó al huerto de Getsemaní acompañado por sus discípulos. Él sabía que se acercaba una hora decisiva. Muy pronto tendría que enfrentar la traición, el sufrimiento y el sacrificio que aceptaría por la salvación de la humanidad. Necesitando permanecer a solas con el Padre, Jesús se apartó unos pasos de sus discípulos y se arrodilló para orar. La angustia era profunda y en su humanidad experimentaba plenamente el temor ante el dolor que se acercaba. Desde lo más íntimo de su corazón pronunció: Padre, si es posible, aparta de mí este cáliz, pero que no se haga mi voluntad sino la tuya. Aquel sufrimiento interior llegó a ser tan intenso que su sudor se volvió como gotas de sangre. Jesús conocía perfectamente el camino que tenía delante. Sin embargo, en medio de aquella lucha, eligió confiar y aceptar la voluntad del Padre por amor a nosotros. Entonces un ángel venido del cielo apareció para fortalecerlo en aquella hora. Después de orar, Jesús regresó junto a sus discípulos y los encontró dormidos. Precisamente cuando más necesitaba compañía, tuvo que experimentar también la soledad. Mientras ellos descansaban, Él se preparaba interiormente para afrontar todo lo que estaba a punto de comenzar. Poco después, en medio de la oscuridad del huerto, comenzaron a aparecer luces, las antorchas avanzaban entre los árboles y cada vez estaban más cerca. Judas llegaba acompañado por quienes venían a arrestar a Jesús. La hora había llegado y desde aquel momento comenzaría el camino de su pasión y de su entrega. Este primer misterio doloroso nos recuerda que Jesús también conoció el miedo, la tristeza y la angustia humana. Él sabe lo que significa atravesar una noche difícil, sentir el corazón inquieto y luchar en silencio con aquello que parece demasiado pesado. Por eso comprende nuestras lágrimas y esas batallas interiores que muchas veces nadie más conoce. Y aún en medio de su propio sufrimiento, Jesús eligió confiar en el Padre y seguir adelante por amor. Tal vez hoy tú también estás viviendo tu propio Getsemaní. Quizás enfrentas una situación que parece superar tus fuerzas o una preocupación que no te permite encontrar descanso. Cuando tus fuerzas comiencen a disminuir, pon delante de Jesús aquello que pesa en tu corazón. Él permanece cerca de ti, acompaña tu dolor, fortalece tu interior y te ayuda a seguir caminando con fe, incluso cuando todavía no puedes ver con claridad lo que viene después.
1: Padre nuestro que estás en el cielo, santificado sea tu nombre. Venga a nosotros tu reino. Hágase tu voluntad en la tierra como en el cielo.
0: Danos hoy nuestro pan de cada día. Perdona nuestras ofensas como también nosotros perdonamos a los que nos ofenden. No nos dejes caer en la tentación y líbranos del mal. Amén.
1: Dios te salve María, llena eres de gracia, el Señor es contigo, bendita tú eres entre todas las mujeres y bendito es el fruto de tu vientre Jesús.
0: Santa María, Madre de Dios, ruega por nosotros pecadores, ahora y en la hora de nuestra muerte. Amén.
1: Dios te salve María, llena eres de gracia, el Señor es contigo, bendita tú eres entre todas las mujeres y bendito es el fruto de tu vientre Jesús.
0: Santa María, Madre de Dios, ruega por nosotros pecadores, ahora y en la hora de nuestra muerte. Amén.
1: Dios te salve María, llena eres de gracia, el Señor es contigo, bendita tú eres entre todas las mujeres y bendito es el fruto de tu vientre Jesús.
0: Santa María, Madre de Dios, ruega por nosotros pecadores, ahora y en la hora de nuestra muerte. Amén.
1: Dios te salve María, llena eres de gracia, el Señor es contigo. Bendita tú eres entre todas las mujeres y bendito es el fruto de tu vientre Jesús.
0: Santa María, Madre de Dios, ruega por nosotros pecadores, ahora y en la hora de nuestra muerte. Amén.
1: Dios te salve María, llena eres de gracia, el Señor es contigo. Bendita tú eres entre todas las mujeres y bendito es el fruto de tu vientre Jesús.
0: Santa María, Madre de Dios, ruega por nosotros pecadores, ahora y en la hora de nuestra muerte. Amén.
1: Dios te salve María, llena eres de gracia, el Señor es contigo. Bendita tú eres entre todas las mujeres, y bendito es el fruto de tu vientre Jesús.
0: Santa María, Madre de Dios, ruega por nosotros pecadores, ahora y en la hora de nuestra muerte. Amén.
1: Dios te salve María, llena eres de gracia. El Señor es contigo. Bendita tú eres entre todas las mujeres, y bendito es el fruto de tu vientre, Jesús.
0: Santa María, Madre de Dios, ruega por nosotros pecadores, ahora y en la hora de nuestra muerte. Amén.
1: Dios te salve María, llena eres de gracia, el Señor es contigo. Bendita tú eres entre todas las mujeres, y bendito es el fruto de tu vientre, Jesús.
0: Santa María, Madre de Dios, ruega por nosotros pecadores, ahora y en la hora de nuestra muerte. Amén.
1: Dios te salve María, llena eres de gracia, el Señor es contigo. Bendita tú eres entre todas las mujeres, y bendito es el fruto de tu vientre Jesús.
0: Santa María, Madre de Dios, ruega por nosotros pecadores, ahora y en la hora de nuestra muerte. Amén.
1: Dios te salve María, llena eres de gracia, el Señor es contigo. Bendita tú eres entre todas las mujeres, y bendito es el fruto de tu vientre Jesús.
0: Santa María, Madre de Dios, ruega por nosotros pecadores, ahora y en la hora de nuestra muerte. Amén.
1: Gloria al Padre, al Hijo y al Espíritu Santo.
0: Como era en el principio, ahora y siempre, por los siglos de los siglos. Amén.
1: María, Madre de Gracia y Madre de Misericordia, en la vida y en la muerte, ampáranos, Gran Señora.
0: Oh Jesús mío, perdona nuestros pecados y líbranos del fuego del infierno. Lleva al cielo a todas las almas y socorre especialmente a las más necesitadas de tu misericordia. Amén. Segundo misterio doloroso, la flagelación del Señor. Después de haber sido condenado injustamente, Jesús fue llevado al pretorio y quedó en manos de quienes se disponían a castigarlo. Él sabía que se acercaba una hora de profundo sufrimiento, pero la recibió con humildad y sin rebelarse. Mientras los soldados preparaban el castigo, todo parecía quedar envuelto en un silencio pesado, como si el dolor ya comenzara a sentirse antes de los primeros golpes. Jesús fue atado a una columna. Allí comenzó uno de los momentos más duros de su pasión. Frente a la violencia, no respondió con más violencia. No reaccionó con ira, ni intentó devolver el daño que estaba recibiendo. Permaneció en silencio aceptando aquel sufrimiento y ofreciéndolo por amor a toda la humanidad. Cada golpe abría nuevas heridas sobre su cuerpo. Cada gota de sangre mostraba la profundidad de una entrega que no se detenía ante el dolor. Y mientras Jesús sufría físicamente, María también vivía su propio sufrimiento. Como madre, permanecía profundamente unida a su Hijo. Su corazón estaba herido, pero su fe seguía firme incluso en aquella hora tan difícil. El cuerpo de Cristo se debilitaba cada vez más, pero su amor permanecía intacto. Jesús no soportaba aquel castigo simplemente porque no tuviera otra opción. Lo aceptaba libremente, sabiendo que su entrega formaba parte de la misión recibida del Padre y del camino de salvación que estaba abriendo para nosotros. Cuando la flagelación terminó, Jesús quedó profundamente herido. Sin embargo, tanto dolor no llenó su corazón de odio ni de resentimiento. En su mirada continuaba presente la misericordia. Después de toda aquella violencia, Cristo seguía respondiendo con amor. Este segundo misterio doloroso nos ayuda a comprender hasta dónde llega el amor de Jesús. Él conoce el sufrimiento del cuerpo, pero también comprende esas heridas interiores que muchas veces nadie más puede ver. Tal vez hoy tú también llevas un dolor que prefieres guardar en silencio. Puede ser una preocupación, una herida del pasado o una lucha que todavía pesa dentro de ti. Jesús conoce perfectamente aquello que estás viviendo. Acércate a Él con confianza y entrégale lo que todavía duele. Cristo permanece cerca de quienes sufren, sostiene cuando las fuerzas disminuyen y puede llevar consuelo y paz incluso a las heridas más profundas del corazón.
1: Padre nuestro que estás en el cielo, santificado sea tu nombre. Venga a nosotros tu reino. Hágase tu voluntad en la tierra como en el cielo.
0: Danos hoy nuestro pan de cada día. Perdona nuestras ofensas como también nosotros perdonamos a los que nos ofenden. No nos dejes caer en la tentación y líbranos del mal. Amén.
1: Dios te salve María, llena eres de gracia. El Señor es contigo. bendita tú eres entre todas las mujeres, y bendito es el fruto de tu vientre, Jesús.
0: Santa María, Madre de Dios, ruega por nosotros, pecadores, ahora y en la hora de nuestra muerte. Amén.
1: Dios te salve, María. Llena eres de gracia, el Señor es contigo. Bendita tú eres entre todas las mujeres, y bendito es el fruto de tu vientre, Jesús.
0: Santa María, Madre de Dios, ruega por nosotros, pecadores, ahora y en la hora de nuestra muerte. Amén.
1: Dios te salve, María. Llena eres de gracia, el Señor es contigo. Bendita tú eres entre todas las mujeres, y bendito es el fruto de tu vientre, Jesús.
0: Santa María, Madre de Dios, ruega por nosotros pecadores, ahora y en la hora de nuestra muerte. Amén.
1: Dios te salve, María. Llena eres de gracia, el Señor es contigo. Bendita tú eres entre todas las mujeres, y bendito es el fruto de tu vientre, Jesús.
0: Santa María, Madre de Dios, ruega por nosotros pecadores, ahora y en la hora de nuestra muerte. Amén.
1: Dios te salve, María. Llena eres de gracia, el Señor es contigo. Bendita tú eres entre todas las mujeres, y bendito es el fruto de tu vientre, Jesús.
0: Santa María, Madre de Dios, ruega por nosotros pecadores, ahora y en la hora de nuestra muerte. Amén.
1: Dios te salve, María. Llena eres de gracia, el Señor es contigo. Bendita tú eres entre todas las mujeres, y bendito es el fruto de tu vientre, Jesús.
0: Santa María, Madre de Dios, ruega por nosotros pecadores, ahora y en la hora de nuestra muerte. Amén.
1: Dios te salve, María. Llena eres de gracia, el Señor es contigo. Bendita tú eres entre todas las mujeres, y bendito es el fruto de tu vientre, Jesús.
0: Santa María, Madre de Dios, ruega por nosotros pecadores, ahora y en la hora de nuestra muerte. Amén.
1: Dios te salve, María. Llena eres de gracia, el Señor es contigo. Bendita tú eres entre todas las mujeres, y bendito es el fruto de tu vientre, Jesús.
0: Santa María, Madre de Dios, ruega por nosotros pecadores, ahora y en la hora de nuestra muerte. Amén.
1: Dios te salve, María, llena eres de gracia, el Señor es contigo. Bendita tú eres entre todas las mujeres, y bendito es el fruto de tu vientre, Jesús.
0: Santa María, Madre de Dios, ruega por nosotros pecadores, ahora y en la hora de nuestra muerte. Amén.
1: Dios te salve, María, llena eres de gracia, el Señor es contigo. Bendita tú eres entre todas las mujeres, y bendito es el fruto de tu vientre, Jesús.
0: Santa María, Madre de Dios, ruega por nosotros pecadores, ahora y en la hora de nuestra muerte. Amén.
1: Gloria al Padre, al Hijo y al Espíritu Santo.
0: Como era en el principio, ahora y siempre, por los siglos de los siglos. Amén.
1: María, Madre de Gracia y Madre de Misericordia, en la vida y en la muerte, ampáranos, Gran Señora.
0: Oh Jesús mío, perdona nuestros pecados y líbranos del fuego del infierno. Lleva al cielo a todas las almas y socorre especialmente a las más necesitadas de tu misericordia. Amén. Tercer misterio doloroso, la coronación de espinas. Después de la flagelación, Jesús fue llevado nuevamente al interior del pretorio. Su cuerpo ya mostraba el cansancio y las heridas del castigo, pero todavía tendría que soportar una nueva prueba. Esta vez el sufrimiento no vendría solamente de los golpes, sino también de la burla, el desprecio y la humillación de quienes no reconocían al verdadero rey que tenían delante. Los soldados comenzaron a rodearlo y a burlarse de él diciendo, «Salve, rey de los judíos». Después prepararon una corona de espinas y la colocaron sobre su cabeza. Aquel que verdaderamente era rey recibía así una corona que no representaba honor sino dolor. Las espinas herían su cabeza y la sangre descendía por su rostro. Sin embargo, Jesús no respondió con odio, no buscó vengarse ni devolver las ofensas que estaba recibiendo. Incluso en medio de aquella humillación, su mirada seguía reflejando misericordia. Para aumentar la burla, los soldados colocaron también un manto púrpura sobre sus hombros. Querían ridiculizar su realeza sin comprender que el reino de Cristo no depende del poder humano ni del reconocimiento de los hombres. Su verdadera grandeza estaba en amar y entregarse por completo. Jesús soportó cada palabra ofensiva y cada gesto de desprecio sin abandonar la misión que el Padre le había confiado. El odio no logró cambiar su corazón y la injusticia no destruyó su amor. Más tarde Pilato lo presentó ante la multitud diciendo: «Aquí está el hombre». Frente a todos aparecía Jesús herido y coronado de espinas. Sin comprender plenamente el significado de aquella escena, Pilato mostraba al mundo al Salvador que aceptaba aquel sufrimiento por amor a la humanidad. Este tercer misterio doloroso nos permite contemplar a un Cristo que permanece fiel incluso cuando es rechazado, humillado y herido. Nada de aquello consiguió impedir que siguiera amando. También nosotros atravesamos momentos en los que una palabra puede herirnos profundamente, podemos sentirnos rechazados o sufrir alguna injusticia. Jesús conoce ese dolor y comprende las heridas que dejan el desprecio y la humillación. Cuando una palabra te lastime, recuerda la paciencia de Cristo. No permitas que la injusticia llene tu corazón de resentimiento. Tu valor no depende de la opinión de los demás, porque Dios conoce tu corazón y sabe quién eres. Entrégale aquello que todavía te cuesta perdonar y pídele fuerza para responder con serenidad. Permite que su amor sane tus heridas y sigue caminando con un corazón humilde, firme y confiado en Dios.
1: Padre nuestro que estás en el cielo, santificado sea tu nombre. Venga a nosotros tu reino. Hágase tu voluntad en la tierra como en el cielo.
0: Danos hoy nuestro pan de cada día. Perdona nuestras ofensas como también nosotros perdonamos a los que nos ofenden. No nos dejes caer en la tentación y líbranos del mal. Amén.
1: Dios te salve María, llena eres de gracia, el Señor es contigo. Bendita tú eres entre todas las mujeres, y bendito es el fruto de tu vientre Jesús.
0: Santa María, Madre de Dios, ruega por nosotros pecadores, ahora y en la hora de nuestra muerte. Amén.
1: Dios te salve María, llena eres de gracia, el Señor es contigo. Bendita tú eres entre todas las mujeres, y bendito es el fruto de tu vientre, Jesús.
0: Santa María, Madre de Dios, ruega por nosotros pecadores, ahora y en la hora de nuestra muerte. Amén.
1: Dios te salve, María, llena eres de gracia, el Señor es contigo. Bendita tú eres entre todas las mujeres, y bendito es el fruto de tu vientre, Jesús.
0: Santa María, Madre de Dios, ruega por nosotros pecadores, ahora y en la hora de nuestra muerte. Amén.
1: Dios te salve María, llena eres de gracia, el Señor es contigo. Bendita tú eres entre todas las mujeres, y bendito es el fruto de tu vientre Jesús.
0: Santa María, Madre de Dios, ruega por nosotros pecadores, ahora y en la hora de nuestra muerte. Amén.
1: Dios te salve María, llena eres de gracia, el Señor es contigo. Bendita tú eres entre todas las mujeres, y bendito es el fruto de tu vientre, Jesús.
0: Santa María, Madre de Dios, ruega por nosotros pecadores, ahora y en la hora de nuestra muerte. Amén.
1: Dios te salve, María, llena eres de gracia, el Señor es contigo. Bendita tú eres entre todas las mujeres, y bendito es el fruto de tu vientre, Jesús.
0: Santa María, Madre de Dios, ruega por nosotros pecadores, ahora y en la hora de nuestra muerte. Amén.
1: Dios te salve María, llena eres de gracia, el Señor es contigo. Bendita tú eres entre todas las mujeres, y bendito es el fruto de tu vientre Jesús.
0: Santa María, Madre de Dios, ruega por nosotros pecadores, ahora y en la hora de nuestra muerte. Amén.
1: Dios te salve María, llena eres de gracia, el Señor es contigo. Bendita tú eres entre todas las mujeres, y bendito es el fruto de tu vientre Jesús.
0: Santa María, Madre de Dios, ruega por nosotros pecadores, ahora y en la hora de nuestra muerte. Amén.
1: Dios te salve María, llena eres de gracia, el Señor es contigo. Bendita tú eres entre todas las mujeres, y bendito es el fruto de tu vientre, Jesús.
0: Santa María, Madre de Dios, ruega por nosotros pecadores, ahora y en la hora de nuestra muerte. Amén.
1: Dios te salve María, llena eres de gracia, el Señor es contigo, bendita tú eres entre todas las mujeres y bendito es el fruto de tu vientre, Jesús.
0: Santa María, Madre de Dios, ruega por nosotros pecadores, ahora y en la hora de nuestra muerte. Amén.
1: Gloria al Padre, al Hijo y al Espíritu Santo.
0: Como era en el principio, ahora y siempre, por los siglos de los siglos. Amén.
1: María, Madre de Gracia y Madre de Misericordia, en la vida y en la muerte, ampáranos, Gran Señora.
0: Oh Jesús mío, perdona nuestros pecados y líbranos del fuego del infierno. Lleva al cielo a todas las almas y socorre especialmente a las más necesitadas de tu misericordia. Amén. Cuarto misterio doloroso, Jesús carga con la cruz. Después de recibir la sentencia, colocaron sobre los hombros de Jesús el pesado madero que debía llevar hasta el Calvario. Su cuerpo ya estaba debilitado por todo lo que había sufrido, pero comenzaba ahora una nueva etapa de su pasión. Sobre sus hombros no pesaba solamente la cruz, sino también el sufrimiento de la humanidad y la carga de nuestros pecados. Jesús avanzó por las calles de Jerusalén rodeado por el ruido de la multitud, las voces y los gritos de quienes observaban su paso. Cada movimiento exigía un esfuerzo mayor. Las heridas, el cansancio y el peso de la cruz hacían que continuar fuera cada vez más difícil, hasta que sus fuerzas fallaron y cayó bajo el madero. Entre tantas personas apareció María. Madre e hijo cruzaron sus miradas durante unos instantes. No hicieron falta palabras. María contemplaba el sufrimiento de Jesús y él conocía profundamente el dolor que atravesaba el corazón de su madre. En aquel encuentro silencioso permanecía intacto el amor que los unía. Al ver que Jesús apenas podía continuar, los soldados obligaron a Simón de Cirene a ayudarlo con la cruz. Sin haberlo esperado, aquel hombre terminó acompañando al Señor en uno de los momentos más difíciles de su camino y compartiendo durante un tramo el peso que llevaba. Más adelante, una mujer logró abrirse paso entre la multitud, movida por la compasión y sin dejarse vencer por el miedo, se acercó a Jesús para limpiar su rostro. En medio de tanta dureza, aquel gesto sencillo se convirtió en una expresión sincera de cercanía y amor. El camino continuó hasta llegar finalmente al Monte Calvario. Paso a paso, Jesús siguió avanzando hacia el lugar donde completaría su entrega. Estaba cansado, herido y había sido abandonado por muchos, pero no se detuvo. Lo que lo sostenía era el amor que sentía por cada uno de nosotros. Este cuarto misterio doloroso también nos invita a pensar en las cruces que aparecen en nuestra propia vida. Pueden ser pérdidas, dificultades familiares, enfermedades, preocupaciones o luchas interiores que muchas veces llevamos en silencio. Jesús nos recuerda que no tenemos que atravesar esos caminos completamente solos. Él conoce el peso de nuestras cargas, comprende nuestros momentos de debilidad y permanece cerca cuando sentimos que nuestras fuerzas comienzan a disminuir. El mismo Cristo que caminó hacia el Calvario, nuestras cargas, comprende nuestros momentos de debilidad y permanece cerca cuando sentimos que nuestras fuerzas comienzan a disminuir. El mismo Cristo que caminó hacia el Calvario, cargando la cruz, continúa acompañándonos hoy. Cuando sientas que ya no puedes avanzar, recuerda que Él sigue a tu lado. Entrégale aquello que pesa sobre tu corazón y confía en que su presencia puede darte la fuerza necesaria para levantarte y continuar dando un paso más.
1: Padre nuestro que estás en el cielo, santificado sea tu nombre. Venga a nosotros tu reino. Hágase tu voluntad en la tierra como en el cielo.
0: Danos hoy nuestro pan de cada día. Perdona nuestras ofensas, como también nosotros perdonamos a los que nos ofenden. No nos dejes caer en la tentación y líbranos del mal. Amén.
1: Dios te salve María, llena eres de gracia, el Señor es contigo. Bendita tú eres entre todas las mujeres y bendito es el fruto de tu vientre Jesús.
0: Santa María, Madre de Dios, ruega por nosotros pecadores, ahora y en la hora de nuestra muerte. Amén.
1: Dios te salve María, llena eres de gracia, el Señor es contigo. Bendita tú eres entre todas las mujeres, y bendito es el fruto de tu vientre Jesús.
0: Santa María, Madre de Dios, ruega por nosotros pecadores, ahora y en la hora de nuestra muerte. Amén.
1: Dios te salve María, llena eres de gracia, el Señor es contigo. Bendita tú eres entre todas las mujeres, y bendito es el fruto de tu vientre Jesús.
0: Santa María, Madre de Dios, ruega por nosotros pecadores, ahora y en la hora de nuestra muerte. Amén.
1: Dios te salve María, llena eres de gracia, el Señor es contigo. Bendita tú eres entre todas las mujeres, y bendito es el fruto de tu vientre Jesús.
0: Santa María, Madre de Dios, ruega por nosotros pecadores, ahora y en la hora de nuestra muerte. Amén.
1: Dios te salve María, llena eres de gracia, el Señor es contigo. Bendita tú eres entre todas las mujeres, y bendito es el fruto de tu vientre, Jesús.
0: Santa María, Madre de Dios, ruega por nosotros pecadores, ahora y en la hora de nuestra muerte. Amén.
1: Dios te salve María, llena eres de gracia, el Señor es contigo. Bendita tú eres entre todas las mujeres, y bendito es el fruto de tu vientre, Jesús.
0: Santa María, Madre de Dios, ruega por nosotros pecadores, ahora y en la hora de nuestra muerte. Amén.
1: Dios te salve María, llena eres de gracia, el Señor es contigo. Bendita tú eres entre todas las mujeres, y bendito es el fruto de tu vientre Jesús.
0: Santa María, Madre de Dios, ruega por nosotros pecadores, ahora y en la hora de nuestra muerte. Amén.

0: Dios te salve María, llena eres de gracia, el Señor es contigo, bendita tú eres entre todas las mujeres y bendito es el fruto de tu vientre Jesús.
1: Santa María, Madre de Dios, ruega por nosotros pecadores, ahora y en la hora de nuestra muerte. Amén.
0: Dios te salve María, llena eres de gracia, el Señor es contigo, bendita tú eres entre todas las mujeres y bendita

0: ahora y en la hora de nuestra muerte. Amén.
1: Gloria al Padre, al Hijo y al Espíritu Santo.
0: Como era en el principio, ahora y siempre, por los siglos de los siglos. Amén.
1: María, Madre de Gracia y Madre de Misericordia, en la vida y en la muerte, ampáranos, Gran Señora.
0: Oh Jesús mío, perdona nuestros pecados y líbranos del fuego del infierno. Lleva al cielo a todas las almas y socorre especialmente a las más necesitadas de tu misericordia. Amén. Quinto misterio doloroso, la crucifixión y muerte del Señor. Después de recorrer un camino marcado por el dolor, el agotamiento y el peso de la cruz, Jesús llegó finalmente al Monte Calvario. Allí estaba por cumplirse el momento definitivo de su entrega. En aquel lugar, donde todo parecía hablar de sufrimiento y muerte, Cristo mostraría hasta dónde era capaz de llegar el amor de Dios por la humanidad. Su cuerpo estaba profundamente herido y sus fuerzas casi se habían agotado. Sin embargo, su corazón permanecía lleno de amor y misericordia. Jesús había llegado hasta allí dispuesto a entregar completamente su vida por nosotros. Antes de ser clavado en la cruz, fue despojado de sus vestiduras y expuesto ante la mirada de todos. Después se extendieron sus brazos sobre la cruz. Eran los mismos brazos que habían abrazado, bendecido, sanado y levantado a tantas personas. Ahora quedaban abiertos mientras Él se entregaba por toda la humanidad. La cruz fue levantada y Jesús quedó suspendido entre el cielo y la tierra. Él, que no había cometido pecado, cargaba sobre sí el peso del pecado de la humanidad. Aquel que había venido para ofrecernos vida estaba entregando la suya para abrirnos el camino de la salvación. Junto a la cruz permanecía María. No se alejó de su Hijo ni siquiera cuando contemplar su sufrimiento desgarraba profundamente su corazón. Jesús miró a su madre y al discípulo amado y dijo, «Mujer, ahí tienes a tu hijo». Después añadió, «Ahí tienes a tu madre». Desde aquel momento, María fue entregada también como madre espiritual de quienes siguen a Cristo. Incluso en medio de su agonía, Jesús no permitió que el resentimiento entrara en su corazón. Mirando a quienes lo habían llevado hasta la cruz, oró al Padre. Padre, perdónalos, porque no saben lo que hacen. Frente a la violencia respondió con perdón y frente al odio permaneció fiel al amor. Más tarde pronunció, tengo sed. Aquellas palabras expresaban el agotamiento de su cuerpo, pero también nos recuerdan su profundo deseo de acercar cada corazón al Padre. Cuando su misión llegaba al final, dijo, todo está cumplido. Y poniendo una vez más toda su confianza en el Padre, añadió, Padre, en tus manos encomiendo mi espíritu. Después inclinó la cabeza y entregó su vida. En este quinto misterio doloroso contemplamos la entrega total de Cristo. Jesús entregó su cuerpo, derramó su sangre, ofreció su perdón y dio su vida por cada uno de nosotros. La cruz nos recuerda que no existe sufrimiento humano que Jesús no pueda comprender. No hay culpa que quede fuera de su misericordia, ni herida que su amor no pueda alcanzar. Tal vez hoy tú también llevas una cruz difícil, una enfermedad, una pérdida, una preocupación, una culpa o una tristeza que guardas en silencio. Mira entonces a Jesús crucificado. Su mirada no quiere condenarte, sino invitarte a acercarte con confianza. Y junto a la cruz permanece también María, la madre fiel que no abandona en los momentos de dolor. Pongamos delante de Jesús nuestra vida, nuestras heridas, nuestros temores y todo aquello que hoy pesa sobre nuestro corazón. Y digamos con fe, Jesús crucificado, ten misericordia de nosotros. Jesús crucificado, sana nuestro corazón. Jesús crucificado, enséñanos a amar como tú.

0: Porque en tu cruz encontramos perdón, esperanza y la certeza de que el amor de Dios permanece fiel y nunca nos abandona.
1: Padre nuestro que estás en el cielo, santificado sea tu nombre. Venga a nosotros tu reino. Hágase tu voluntad en la tierra como en el cielo.
0: Danos hoy nuestro pan de cada día. Perdona nuestras ofensas como también nosotros perdonamos a los que nos ofenden. No nos dejes caer en la tentación y líbranos del mal. Amén.
1: Dios te salve María, llena eres de gracia, el Señor es contigo, bendita tú eres entre todas las mujeres y bendito es el fruto de tu vientre Jesús.
0: Santa María, Madre de Dios, ruega por nosotros pecadores, ahora y en la hora de nuestra muerte. Amén.
1: Dios te salve María, llena eres de gracia, el Señor es contigo, bendita tú eres entre todas las mujeres y bendito es el fruto de tu vientre Jesús.
0: Santa María, Madre de Dios, ruega por nosotros pecadores, ahora y en la hora de nuestra muerte. Amén.
1: Dios te salve María, llena eres de gracia, el Señor es contigo. Bendita tú eres entre todas las mujeres, y bendito es el fruto de tu vientre Jesús.
0: Santa María, Madre de Dios, ruega por nosotros pecadores, ahora y en la hora de nuestra muerte. Amén.
1: Dios te salve María, llena eres de gracia, el Señor es contigo. Bendita tú eres entre todas las mujeres, y bendito es el fruto de tu vientre, Jesús.
0: Santa María, Madre de Dios, ruega por nosotros pecadores, ahora y en la hora de nuestra muerte. Amén.
1: Dios te salve María, llena eres de gracia, el Señor es contigo. Bendita tú eres entre todas las mujeres, y bendito es el fruto de tu vientre, Jesús.
0: Santa María, Madre de Dios, ruega por nosotros pecadores, ahora y en la hora de nuestra muerte. Amén.
1: Dios te salve María, llena eres de gracia, el Señor es contigo. Bendita tú eres entre todas las mujeres, y bendito es el fruto de tu vientre Jesús.
0: Santa María, Madre de Dios, ruega por nosotros pecadores, ahora y en la hora de nuestra muerte. Amén.
1: Dios te salve María, llena eres de gracia, el Señor es contigo. Bendita tú eres entre todas las mujeres, y bendito es el fruto de tu vientre, Jesús.
0: Santa María, Madre de Dios, ruega por nosotros pecadores, ahora y en la hora de nuestra muerte. Amén.
1: Dios te salve María, llena eres de gracia, el Señor es contigo. Bendita tú eres entre todas las mujeres, y bendito es el fruto de tu vientre, Jesús.
0: Santa María, Madre de Dios, ruega por nosotros pecadores, ahora y en la hora de nuestra muerte. Amén.
1: Dios te salve María, llena eres de gracia, el Señor es contigo. Bendita tú eres entre todas las mujeres, y bendito es el fruto de tu vientre, Jesús.
0: Santa María, Madre de Dios, ruega por nosotros pecadores, ahora y en la hora de nuestra muerte. Amén.
1: Dios te salve María, llena eres de gracia, el Señor es contigo. Bendita tú eres entre todas las mujeres, y bendito es el fruto de tu vientre Jesús.
0: Santa María, Madre de Dios, ruega por nosotros pecadores, ahora y en la hora de nuestra muerte. Amén.
1: Gloria al Padre, al Hijo y al Espíritu Santo.
0: Como era en el principio, ahora y siempre, por los siglos de los siglos. Amén.
1: María, Madre de Gracia y Madre de Misericordia, en la vida y en la muerte, ampáranos, Gran Señora.
0: Oh Jesús mío, perdona nuestros pecados y líbranos del fuego del infierno. Lleva al cielo a todas las almas y socorre especialmente a las más necesitadas de tu misericordia. Amén. Oh soberano santuario, sagrario del Verbo Eterno, libra, Virgen del Infierno, a los que rezamos tu santo rosario. Emperatriz poderosa de los mortales, consuelo, ábrenos, Virgen el cielo, con una muerte dichosa, y danos pureza del alma, ya que eres tan poderosa. Padre nuestro que estás en el cielo, santificado sea tu nombre, venga a nosotros tu reino, hágase tu voluntad en la tierra como en el cielo.
1: Danos hoy nuestro pan de cada día. Perdona nuestras ofensas, como también nosotros perdonamos a los que nos ofenden. No nos dejes caer en la tentación, y líbranos del mal. Amén.
0: Dios te salve María, hija de Dios Padre. En tus manos encomendamos nuestra fe para que la ilumines. Llena eres de gracia, el Señor es contigo. bendita eres entre todas las mujeres y bendito es el fruto de tu vientre, Jesús.
1: Santa María, Madre de Dios, ruega, Señora, por nosotros pecadores, ahora y en la hora de nuestra muerte. Amén.
0: Dios te salve, María, Madre de Dios, Hijo. En tus manos encomendamos nuestra esperanza para que la alientes. Llena eres de gracia, el Señor es contigo. Bendita eres entre todas las mujeres y bendito es el fruto de tu vientre, Jesús.
1: Santa María, Madre de Dios, ruega, Señora, por nosotros pecadores, ahora y en la hora de nuestra muerte. Amén.
0: Dios te salve, María, Esposa de Dios, Espíritu Santo. En tus manos encomendamos nuestra caridad para que la inflames. Llena eres de gracia, el Señor es contigo. Bendita eres entre todas las mujeres y bendito es el fruto de tu vientre, Jesús.
1: Santa María, Madre de Dios, ruega, Señora, por nosotros pecadores, ahora y en la hora de nuestra muerte. Amén.
0: Dios te salve María, templo y sagrario de la Santísima Trinidad, Virgen concebida sin la culpa original. Dios te salve Reina y Madre de misericordia, vida, dulzura y esperanza nuestra. Dios te salve, a ti amamos los desterrados hijos de Eva. A ti suspiramos gimiendo y llorando en este valle de lágrimas. Ea pues, Señora y abogada nuestra, vuelve a nosotros tus ojos misericordiosos y después de este destierro, muéstranos a Jesús, fruto bendito de tu vientre. Oh clemente, oh piadosa, oh dulce Virgen María, ruega por nosotros, Santa Madre de Dios, para que seamos dignos de alcanzar las divinas gracias y promesas de nuestro Señor Jesucristo. Amén. Señor, ten piedad de nosotros. Señor, ten piedad de nosotros. Cristo, ten piedad de nosotros. Cristo, ten piedad de nosotros. Señor, ten piedad de nosotros. Señor, ten piedad de nosotros. Cristo.
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34 minutos de la hora 8 de la mañana, 8 de la mañana con 34. Saludando a los amigos y amigas que están ahí al otro lado del receptor, compartiendo con nosotros la mañana de hoy, sábado, sí, sábado 10 de octubre. Este viejo, la llena de mes de octubre, el 10 y un mes de llena, mes de octubre. Hoy, sábado 10. Felicitaciones a aquellos que están completando un hito más de vida. Le mandamos un saludo especial, que la pase bien hoy y siempre. Así que felicidades a todos aquellos que están de parabienes y de cumpleaños. Felicidades, felicidades. Saludo al compañero Andy Benítez. Sí, saludo. A full. Recorriendo las esterias de la ciudad. Ella, ya para patrullaje en una prevención por tema. Ya, un recorreo y coina. Y escuchando la 103.3, acompañándonos, sí. Y vamos a dialogar un poco con el amigo Andy, si de repente. Y ya la mañana acompañado los sábados por acá, qué espectacular sería, ¿verdad? Ahí está Andy Benítez, sí. Un móvil los sábados, ala. Hoy coiteta ni vos, allá van. Y Andy y Botaudina. Le vamos a pasar la propuesta ahí. 36 minutos de la hora 8 de la mañana. 8 de la mañana con 36 minutos. Habilitado tenemos el 0971-7110-33. Anota 0971 71-10-33 para participar con nosotros, enviar tu saludito o de repente para la sugerencia musical. Tenemos super habilitado 71-71-10-33 aquí a través de Urunday FM, la 103.3.

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0: 35 minutos de la hora 9 de la mañana. 9 de la mañana con 35 minutos. Aquí a través de la 103.3 Radio Urundeí. Sí, Radio Urundeí, llegando en sus hogares, ahí en su vehículo, en cualquier parte, ahí en su oficina. Sí, escuchando la 103.3. Nuestro saludo especial para todos ustedes. Super habilitado el 0971-7171-1033. Saluda ahí al amigo Fernando. Sigue escuchando la radio. Saludos, Fernando. También el amigo Adalberto González. ¿Cómo está, Adalberto? Saludos, escuchando la radio. Y está orando un rico pastel, la empanada, el pastel con hilo y tal, pero pastel es otra cosa con acá a la pinta, empanadas y jeta, qué bárbaro. A nivel de Alberto se da, pero qué brantati, digo, erucamo a gurija pillere hoy, cobio ahora es, Así me lo da con la foto nomás, no carui, no carui este hoy. Bueno, hasta las 10 de la mañana estamos con todos ustedes aquí a través de la 103.3 Radio Urundeí. Sí, Radio Urundeí, la 103.3. Saludo especial ahí al amigo Hugo, sí, el amigo Hugo Valiente, Matecoina Huito, a full. Me acerca mi saludo, y nada, Huito, qué calidad, Sí, saludos. Al amigo Rubio, Deico Rubio, escuchando también la radio, sí, el amigo Derlis. Hey, Darlina.
1: Deico Rubio.
0: Por eso es Coayaro y la Rubio. A la vida ya. Saludos, Darly. Gracias por escucharnos. 7171-1033. Super habilitados los amigos. Para los mensajitos, para enviar saludos, escuchar música. Sin ningún problema, aquí a través de la 103.3 Radio.

0: diciendo que bon. Sí, Messi, Messi, que bon. En la mañana ya transcurriendo 54 minutos de la hora 9 de la mañana. 9 de la mañana con 54. Ya enseguida se viene el compañero Marcos. Sí, Marcos Argüello. Así que prepárense, señores, a escuchar buena música, buena compañía con el compañero Marquito Argüello. Ya enseguida, señores. Nosotros vamos llegando, sí, a la recta final. De a poquito agradecer a todos por la sintonía, por estar con nosotros prendidísimo en la mañana. Enseguida se viene Marcos Argüello, sí, Marquito Argüello.
1: Marco,
0: con la UTA. Vamos quedando por aquí, agradecidos, señores.

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Anga con Vilma Palma y Vampiros. Wilma ha ido en la mitad de una vez. No, es Vilma Palma. 18 minutos de las 10 de la mañana en toda la República del Paraguay. Es el éxito que vamos escuchando. Éxito de los 90, por cierto. Allá por el 94, 90. No, digo bien, 1991. Este álbum de Vilma Palma y Vampiros del año 1991, que lleva el nombre de Vilma Palma y Vampiros. 19 minutos de las 10 de la mañana en toda la República del Paraguay. Vamos nosotros compartiendo también ya a partir de ahora, sumándonos al trabajo de hoy. Hoy sábado 10 del 10 del 26, 10 de octubre del año 2026, arrancando la propuesta hasta el mediodía, como es de costumbre de todos los fines de semana, aquí con los compañeros. Temperatura agradable tenemos en la terraza del país. Parece que el sol está medio tímido, empezando a salir, ¿verdad? Quiere dar las caras el sol después de una prácticamente toda la mañana, ya que tuvimos una mañana gris. Por momentos se sentía un poco de algunas gotitas que caían, pero ya parece que quiere salir el sol, ¿verdad? Aquí por la ventana por lo menos podemos observar que se está asomando el astro rey para asomarse con nosotros este fin de semana, ¿verdad? Pese a que tenemos más pronóstico de lluvia para este día, ¿verdad? Pero vamos a ver qué pasa. Vamos a ver qué pasa más adelante. Como decimos siempre, es pronóstico, ¿verdad? Pronóstico. Se pronostica, pero de ahí que haya suceder, de vaya a suceder, de repente es otra cuestión, ¿verdad? 0975-2422-89 tenemos habilitado ya para que te comuniques con nosotros aquí en la radio. Vamos a estar hasta el mediodía, como es de costumbre, todos los fines de semana, como decíamos, para acompañarte con la mejor propuesta de todos los estilos musicales, todas las épocas. En fin, vamos a ir compartiendo con ustedes. Y también, obviamente, no dejar de lado las informaciones del plano local, nacional e internacional para compartir con la audiencia. Y por supuesto, los compañeros que están desde exteriores haciendo lo suyo también, revisitando las casas comerciales y no dejando de lado la cuestión de información para todos ustedes. Vamos con más canciones. Aquí suena Sopra Contrariar. Você virou saudade. Esto que suena aquí en la radio.

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4: Son las 11 de la mañana.
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La música con qué personajes. Adiós, amor. Y oye, mujer. 14 minutos nos separan de las 11 de la mañana. Qué rápido pasa el tiempo, ¿eh? Petre y Jolene de Orange. Compartiendo con ustedes este espacio aquí a través de la 103.3 Radio Urunde IFM. Vamos acompañándote hasta las 12, hasta el mediodía. Luego tenemos una selección de canciones bien románticas para toda la audiencia que les encanta la música romántica también, ¿verdad? Y por supuesto que sí, el 0975-2422-89, que está ya habilitadísimo para que te puedas comunicar con nosotros. Saludos a los amigos que están en plena sintonía desde tempranas horas, cuando arrancaba el compañero Ricardo Estecha a las 7 de la mañana y minutitos. Ya también la gente que se va conectando con nosotros en este punto horario, como siempre, hasta el mediodía. Después seguimos con todas las programaciones aquí en la 103.3. 0975-2422-89, envía tu mensaje. Vamos a ir compartiendo las canciones aquí en la radio 103.3. Es Junior Bombastic. La pérdida grande suena.

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profundo de Vilma Palma y Vampiros, el segundo tema musical que vamos escuchando de esta agrupación argentina aquí en nuestra programación, ya siendo 53 minutos de las 11 de la mañana. Con esto de a poquito nosotros vamos cerrando nuestra participación del día de la fecha. Agradeciendo por supuesto a toda la gente que estuvo en comunicación, en contacto con nosotros en este punto horario. Será otro encuentro el próximo fin de semana. Señoras y señores, que tengan un excelente fin e inicio de semana. Aquí en Pedro Juan Caballero, Punta Porá, Brasil, y donde alcanzan las ondas de la 103.3 Radio Urunde UFM. ¡Fumba!

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2: 13 horas, 1 minuto.
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2: 14 horas, 3 minutos.
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Muy, pero muy buenas tardes a toda la audiencia. Estamos transmitiendo el sorteo de dicho gato preto, edición diurna de hoy sábado.

593. 593 es la centena que corresponde a Venado Grupo 24 en este primer premio. Se une ya el millar, es el 00593. 0593 es el millar que corresponde a Venado Grupo 24 en este primer premio. A continuación, el número para la unidad de este segundo premio es el 5. 5 es la unidad de este segundo premio. Se une ya el número para la decena y confirmar el grupo es el 555. 55 es la decena que corresponde a Gato Grupo 14 en este segundo premio. Ya se viene la centena y es el 0055. 055 es la centena que corresponde a Gato Grupo 14 en este segundo premio. Se viene el millar, es el 3055. 3055. Millar que corresponde a Gato Grupo 14 en este segundo premio. A continuación, número para la unidad de este tercer premio es el 4. 4 es la unidad de este tercer premio. Se dio el número para la decena y así confirmar el grupo. Es el 994. 94 es la decena que corresponde a Venado Grupo 24 en este tercer premio. Ya se viene la centena, es el 7.794. 794 es la centena que corresponde a Venado Grupo 24 en este tercer premio. Se viene ya el millar, es el 7.794. 7.794. Millar que corresponde a Venado Grupo 24 en este tercer premio. A continuación, número de la unidad de este cuarto premio es el 0. 0 es la unidad de este cuarto premio. Se ve el número para la decena y así confirma el grupo. Es el 1. 10. 10 es la decena que corresponde a Burro Grupo 3 en este cuarto premio. Ya suena el número para la centena, es el 5510. 510 es la centena que corresponde a Burro Grupo 3 en este cuarto premio. Se viene ya el millar, es el 7510. 7510 es el millar que corresponde a Burro Grupo 3 en este cuarto premio. A continuación, el número para la unidad de este quinto y último premio es el 3. 3 es la unidad de este quinto y último premio. Se une ya el número para la decena y así confirmar el grupo. Es el 993. 93 es la decena que corresponde a Venado Grupo 24 en este quinto premio. Se une ya el número para la centena, es el 9993. 993 es la centena que corresponde a Venado Grupo 24 en este quinto premio. Se viene ya el millar, la última bolilla es el 00993. 0993 es el millar que corresponde a Venado Grupo 24 en este quinto y último premio. Reiteramos el sorteo de esta tarde, sorteo diurno de hoy sábado 10 de octubre del 2026. Primer premio, Venado Grupo 24. Millar 0593. Segundo premio, Gato Grupo 14, millar 3055. Tercer premio, Venado Grupo 24.

4.7794. Cuarto premio Burro Grupo 3, millar 7.510. Y quinto y último premio Venado Grupo 24, millar 0.993. Por su atención, muchas gracias. Nos volvemos a escuchar esta noche a las 20 horas en otro sorteo de Gato Preto.

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2: 15 horas, 1 minuto.
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2: 16 horas, 2 minutos.
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2: Son las 17 horas.
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3: 18 horas, 1 minuto.
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2: ¿Me podría complacer con una canción?
1: Claro que sí, ¿para quién?
2: Para mi novio. Bueno, es que ya no sé si sea mi novio.
1: A ver, ¿cómo está eso?
2: Bueno, le cuento, pero fuera del aire, ¿sí?

0: Bueno.
1: Hola, mi amor, ¿cómo estás?
0: Ay, César, estaba pensando en ti.
1: Oye, chiquita, ¿nos podemos ver hoy en la noche?
0: ¿Ya qué horas?
1: A las 8.
0: Pues es que no sé si mi mamá me deje.
1: Ándale, quiero verte.
0: Bueno, a las 8:30.
1: Ok.
0: Oye, te quiero mucho.
1: Yo también.

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2: 19 horas, 2 minutos.
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